0: 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Silencio mitoconevacum, profesores, generalos, maestros del paranoia, vamos a cantar. 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Suiza, escúchame. Ahora quiero cantar un napismónico de la vida. Sipur ahava meahaim. Gracias, merci, thank you a todos. Shukran, por favor, Dankeschön, Disneyland y Dustin Hoffman. A todos los públicos de mi alejem. Maestro del paranoia, vamos a cantar. ¿Quién es esta ahora? Gabriel, los cajalos me jaquemos al cicotes.
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1: Porque copat jolimos.
0: ¿Copat jolimos?
1: Sí, y hay mucho toro copat jolimos.
0: Ah, mucho tor.
1: Tor. Toros dijolimados, toros.
0: No, ¿por qué no bates una doctor para ti y zigzag me trapeando?
1: Porque yo estoy joder istadrutos. 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
0: Ay, va bien. Ahora quiero cantar la pizmónico de la vida.
1: ¿Sipur me ajaim?
0: Sipur ahava me ajaim.
1: Y ahora, muchacho.
0: No, no, no, no, Gabriel. Yo estoy modiando. Only yo. ¿Estás me vinando?
1: Yo no estoy avalando.
0: Maestro del paranoia, vamos a cantar. ¿Quién es esta ahora, bastardo? Buenas noches.
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0: Ay, te va bien. Ahora quiero cantar la pizmónico de la vida.
3: Sipur ma'achaim.
0: Sipur ahava ma'achaim.
3: Maestro del...
0: No, no, no, no. Yo estoy modiando. Only yo.
3: ¿Sí?
1: Sí, sí. Only who.
3: Only you.
0: Only you. Only me. Maestro del paranoia.
4: Vamos a cantar.